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1: 20 horas, 16 minutos.
2: La temperatura es de 11 grados y la humedad del 76%.
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2: 20 horas, 47 minutos.
3: La temperatura es de 10 grados y la humedad del 81%.

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1: Veintiuna horas, 16 minutos.
2: La temperatura es de 10 grados y la humedad del 81%.

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2: 21 horas, 49 minutos.
3: La temperatura es de 10 grados y la humedad del 84%.
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0: 22 horas, 18 minutos.
1: La temperatura es de 10 grados y la humedad del 84%.
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1: 23 horas, 17 minutos.
2: La temperatura es de 10 grados y la humedad del 89%. 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
1: 23 horas, 47 minutos.
2: La temperatura es de 10 grados y la humedad del 93%.
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1: La temperatura es de 10 grados y la humedad del 93%.
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1: La temperatura es de 10 grados y la humedad del 93%.
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2: 1:00 a.m, 16 minutos.
3: La temperatura es de 9 grados y la humedad del 94%.
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0: 2:19.
1: La temperatura es de 9 grados y la humedad del 94%.
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3: 2 horas 46 minutos.
4: La temperatura es de 9 grados y la humedad del 94%.
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1: 3:18.
2: La temperatura es de 9 grados y la humedad del 94%.
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1: 4:16.
2: La temperatura es de 9 grados y la humedad del 95%. ¿Viste la...

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1: 4:45.
2: La temperatura es de 9 grados y la humedad del 95%.
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1: 5 horas, 17 minutos.
2: La temperatura es de 9 grados y la humedad del 94%.
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0: 6 horas, 20 minutos.
1: La temperatura es de 9 grados y la humedad del 93%.
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1: 7:18.
2: La temperatura es de 9 grados y la humedad del 93%.
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0: Gracias, Rosana. Muchas gracias.
1: De nada, guapo.
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3: 7:47.
4: La temperatura es de 9 grados y la humedad del 93%.
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1: 8 horas, 17 minutos.
2: La temperatura es de 9 grados y la humedad del 92%. 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
2: 9:31.
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0: 9:46.
1: La temperatura es de 10 grados y la humedad del 89%.
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0: Buenas tardes, auditores del 104.5 del área deportiva de la Radio Valentina, 91.3 de la Radio Araucanía en la ciudad de Los Ángeles. ¿Tenemos compromisos pendientes? Sí, tenemos compromisos pendientes de información, de estadísticas que vamos a entregar inmediatamente a usted que está apegado a nuestra emisora en el día de hoy. Tiene relación al puntaje de los equipos, la tabla de posiciones y la programación de los encuentros del fútbol chileno. Y vamos a comenzar con el puntaje de los equipos. En tercera B, Zona Sur, 21 puntos para Buenos Aires Parral, 19 puntos para Laja Histórico, 18 puntos Deportes Valdivia, 16 puntos en este caso Vicente Pérez Rosales, 14 puntos Municipal Paillaco, 12 puntos Inter Concepción, 11 puntos para República Independiente de Hualqui, 11 puntos para Fernández Vial, 10 puntos para Club Deportes Iberia, 9 puntos para Gasparín, 7 puntos para Conchalí, 6 puntos para Nacimiento Club Deportivo Social y Cultural, 3 puntos para Deportivo Pumanqui y 1 punto para Deportes Hualpén. Basada en esa información, auditores, les puedo señalar que jugada ya 8 fechas del campeonato. En tercera B, el primer lugar lo tiene Buenos Aires Parral. Segunda ubicación para Laja Histórico. Tercera ubicación para Deportes Valdivia. Cuarta ubicación para Vicente Pérez Rosales. En quinta ubicación, Municipal Paillaco. Sexta ubicación para Inter Concepción. Séptima ubicación para República Independiente de Hualqui. En el puesto 8, Fernández Vial. Puesto 9, Deportes Iberia. Puesto 10, Gasparín Fútbol Club. Puesto 11, el equipo Conchalí. Puesto 12, Nacimiento. Puesto 13, Deportivo Pumanqui. Y por último, en el puesto 14, Deportes Hualpén. Estos son los equipos de la tercera B, Zona Sur. Los que están marcando diferencia son 3 equipos, jugadas ya 8 fechas. Buenos Aires Parral con 21 puntos, 19 puntos Laja Histórico y 18 puntos Deporte Valdivia son los 3 punteros. Los colistas son 3 también. Hualpén con 1 punto, Deportivo Pumanqui con 3 puntos y un poquito más arriba, con 6 puntos, está Deporte Nacimiento, que debe sumar puntos en las próximas fechas. Una campaña bastante compleja, con algunos altos y bajos, algunas modificaciones que se han hecho y que se han tomado las medidas, lo decía el propio presidente de la institución, don Oscar Riquelme, para levantar, también con algunos nuevos integrantes para la institución que ya son parte de esta. En los próximos encuentros los verán en todo lo que es este desarrollo de campeonato para lo que será la fecha 9, la 10, la 11 y las próximas jornadas. Levantar, porque el campeonato avanza a paso lento pero seguro. Y veamos cómo se viene la programación, auditores, de la fecha número 9. Vicente Pérez Rosales enfrenta a Deportes Iberia. Encuentro deportivo que está programado para este 7 de junio, 17 horas, en la región de Los Lagos. Estará esperando Vicente Pérez Rosales a Club Deportes Iberia. Por su parte, la región de Los Ríos, Municipal Paillaco, recibirá al equipo Conchalí este 6 de junio a las 15 horas en el Estadio Municipal de Paillaco. Por su parte, la región del Maule, Buenos Aires Parral recibe a Laja Histórico. Encuentro de punteros este 7 de junio a las 12 horas. En la región del Maule, Buenos Aires de Parral recibe a Laja Histórico. Va a ser un partido, pero realmente del mejor contendor. El que haga mejor las cosas. ¿Será Buenos Aires de Parral? ¿Será Laja Histórico? ¿Quién será? ¿Buenos Aires de Parral o Laja Histórico? Lo sabremos el fin de semana. Club Deporte Nacimiento enfrenta a otro de los grandes de la región del Biobío, a Fernández Vial. Es decir, mañana sábado, auditores, mañana sábado a las 12 horas en el Estadio Coinac, Nacimiento Fernández Vial. Recordemos que el partido está programado para las 12 horas, que se van a colocar Galería Mecano, donde se van a ubicar los locales, y la galería habitual de este estadio serán para la visita, es decir, para Fernández Vial, para que se tomen las medidas. También para nuestro vecino del sector habrá corte de tránsito en lo que es la zona perimetral para que se tomen las medidas de resguardo. Esto lo comentamos a esta hora para quienes están atentos. Por su parte, otro de los encuentros interesantes, Deporte Hualpén deberá enfrentar a Gasparín este 7 de junio a las 17 horas y Deportivo Pumanqui enfrentará a República Independiente Hualqui este 6 de junio a las 12 horas. Esa es la programación, auditores, del fútbol de Tercera B para quienes están atentos a nuestra emisora. Le voy a reiterar, sí, o que se perdió algún encuentro deportivo. Vicente Vélez Rosales, Club Deportes Iberia, 7 de junio, 17 horas. Municipal Payaco con Chalí, Payaco con Chalí, 6 de junio, 15 horas. Buenos Aires Parral, Laja Histórico, 7 de junio, 12 horas. Deporte Valdivia, Inter Concepción, 6 de junio, 16 horas. Nacimiento Fernández Vial, 6 de junio, a las 12 horas. Deporte Hualpén, Gasparín, este 7 de junio, a las 17 horas. Y finalmente, Deportivo Pumanqui versus República Independiente Hualqui, este 6 de junio a las 12 horas. La programación de los encuentros en el fútbol de Tercera B. Y es el momento de revisar lo que es el fútbol chileno de Tercera A. ¿Cómo está la programación? ¿Cómo está el puntaje de los equipos en la Tercera A de nuestro país? Lo invito a continuar con lo que son los informes aquí en su Radio Valentina, aquí en su Radio Araucanía. Atención, Tercera A, 19 puntos está el equipo Lautaro de Buin, 16 puntos Aguara, 14 puntos Quintero Unido, 13 puntos Constitución Unido, 13 puntos Imperial Unido, 12 puntos Malleco Unido, 12 puntos Atlético Oriente, 11 puntos Deporte Naval, 9 puntos Futuro, 8 puntos Rodelindo Román, 7 puntos Municipal Puente Alto, 7 puntos Comunal Cabrero, 7 puntos Deporte Rancagua y 7 puntos Chimbarongo. Caramba, caramba, que el puntaje está muy parejo en estos equipos, ¿eh? 4 equipos están con 7 puntos. 4 equipos, Municipal Puente Alto, Comunal Cabrero, Deporte Rancagua y Chimbarongo son los equipos que están más bajos de puntaje. El resto está en la medianía de la tabla y también en lo que es la punta estaría Lautaro de Buin y Aguara. Por lo tanto, el primer lugar es para el equipo Lautaro de Buin, segundo para Aguara, tercero Quintero Unido, en cuarta ubicación está Constitución Unido, en quinta ubicación auditores Imperial Unido, en la sexta ubicación está Malleco Unido, puesto 7 Atlético Oriente, puesto 8 Naval de Talcahuano, puesto 9 Futuro Fútbol Club, puesto 10 Rodelindo Román, en el puesto 11 Municipal Puente Alto, en el puesto 12 auditores Comunal Cabrero, puesto 13 Deportes Rancagua y en el puesto 14 Chimbarongo. ¿Se da cuenta? Ese es el informe del fútbol de Tercera A para esta jornada que estamos revisando las estadísticas. Ahora bien, nos interesa saber cuáles son los próximos encuentros por el fútbol de Tercera A. Esto corresponde, auditores, a la fecha 9 de este campeonato en lo que es la Tercera A. Vamos a revisar el calendario completo. Encuentros deportivos, atención, atención, fecha 9. El equipo Aguara de la región metropolitana enfrenta a Futuro, también equipo de esa región metropolitana, este 7 de junio a las 16 horas. Comunal Cabrero, el equipo de nuestra provincia, al equipo Constitución Unido, este 6 de junio a las 17 horas. En el estadio Luis Figueroa se encuentra este estadio, ahí en la comuna de Cabrero. Atlético Oriente enfrenta a Municipal Puente Alto, 6 de junio a las 16 horas. Lautaro de Buin enfrenta a Deportes Rancagua, este 6 de junio a las 12 horas. Por su parte, Quintero Unido, de la región de Valparaíso, enfrenta a Naval, de la región del Biobío, 6 de junio, 17 horas. En el estadio Raúl Vargas, Rodelindo Román, el equipo de la región metropolitana, enfrenta a Chimbarongo, este 6 de junio a las 12 horas, en el estadio municipal San Gregorio. Y finalmente, amigos auditores, clásico de la región de la Araucanía, Imperial Unido enfrenta a Malleco Unido, este 7 de junio en el estadio municipal El Alto de la comuna de Imperial a las 13 horas. Son los encuentros deportivos de lo que es el campeonato en tercera A. Fecha 9, Aguara Futuro, 7 de junio, 16 horas. Comunal Cabrero, Constitución Unido, 17 horas. Atlético Oriente, Municipal Puente Alto, 6 de junio, 16 horas. Lautaro de Buin, Deporte Rancagua, 12 horas de este 6 de junio. Quintero Unido, Naval de Talcahuano, 6 de junio, 17 horas. Roderindo Román Chimbarongo, 6 de junio, 12 horas. Y finalmente, amigos, Imperial Unido, Mayeco Unido, el 7 de junio a las 13 horas. Ahí está el informe de lo que es el fútbol de la tercera A, para quienes están atentos, del fútbol chileno, para quienes están siempre apegados a nuestra emisora. Y bien, se nos viene ya lo que es la segunda división, también la primera división, en lo que es auditores, el puntaje de los equipos, la tabla de posiciones y también todo lo que corresponde a auditores, la programación de primera división. Pero antes de esto, tengo que indicarles que el puntaje de los equipos de esta categoría está muy parejo, está muy parejo lo que es esta categoría del fútbol de la tercera. También aprovecho de reiterarle para usted que está ingresando a la sintonía de la radio www.fmvalentina.cl, al 104.5 de la emisora o al 91.3 de la radio Araucanía, que mañana, amigos, estaremos con toda la cobertura de Club Deporte Nacimiento Deportes Fernández Vial. Los integrantes del equipo directivo nos señalaron claramente en la nota deportiva que ellos se van a reunir desde las 8 horas en adelante, estarán en el Estadio Coinac, especialmente para recibir la visita. Para muchos integrantes de Fernández Vial que van a llegar temprano hasta lo que es el Estadio Coinac. Y lo ideal para los hinchas locales es llegar, en este caso, a las 11 de la mañana. Así aprovecha de ver la previa, de compartir con sus amistades, ver cómo entrenan los jugadores tanto de Club Deporte Nacimiento como Fernández Vial, y lo más importante de esto es que busca el lugar más cómodo para poder observar el encuentro deportivo. Nosotros también tendremos que salir del punto que estamos siempre con las transmisiones, porque las galerías habituales que se ocupan para transmitir, donde estamos siempre instalados con nuestro puesto móvil, estará ocupada esta galería por la visita. Por lo tanto, lo más seguro es que estemos con nuestro puesto móvil en la galería Mecano para poder hacer nuestro trabajo de transmisiones en la jornada de mañana. Desde ya lo invitamos a ustedes a sintonizar la radio. A las 12 horas está el modo en el aire. Minuto antes estaremos con la previa. También por las plataformas sociales, si Dios permite, estaremos con nuestra cobertura deportiva. Los directivos del club han hecho la invitación a estar en las buenas y en las malas, y nosotros, como la voz del deporte de Vamos a la Cancha en el 104.5, le hacemos llamado en nombre del propio directorio. Lo invito a mantenerse a la compañía nuestra, no se separe, porque tenemos mucho más espacio. Vamos a la Cancha en Radio Valentina y en Radio Araucanía. Quédese en nuestra compañía. Y es el momento, amigos auditores, de revisar el fútbol chileno de segunda división. Vamos a revisar inmediatamente lo que es los informes de la segunda división, los puntajes más que nada, y también la tabla de posiciones y, por supuesto, la programación de los encuentros. 14 puntos Concón, 14 puntos Santiago City, 12 puntos Brujas Salamanca, con 11 puntos está Trasandino, 9 puntos Real San Joaquín, 8 puntos para Atlético Colina y 2 puntos Provincial Ovalle. En la zona sur, 18 puntos para Colchagua, 18 puntos para Osorno, 9 puntos para Santiago Morning, 9 puntos para Deporte Linares, 7 puntos auditores Deporte Rengo, 7 puntos General Velázquez, 4 puntos Lota Schwager. Caramba, caramba, cómo ha bajado Lota Schwager, ¿eh? Lota Schwager, definitivamente, auditores, tiene un partido ganado y uno empatado. Esa ha sido la campaña de Lota Schwager en cuanto a lo que es este campeonato. 4 puntos. Por lo tanto, por la zona norte, primer lugar para Concón, segundo, Santiago City, tercero, Brujas Salamanca, cuarto, Trasandino, en el puesto 5, Real San Joaquín, en el puesto 6, Atlético Colina, en el puesto 7, Provincial Ovalle. Por la zona sur, primer lugar para Colchagua, segundo para Osorno, tercero Santiago Morning, puesto 4 Deporte Linares, puesto 5 Deporte Rengo, puesto 6 General Velázquez y puesto 7, ya lo decíamos, Lota Schwager, en la última ubicación del fútbol chileno en segunda división. Pero lo más probable es que tengamos novedades este fin de semana. ¿Cuáles serán estas? Vamos a conocerla en los próximos días, en las próximas jornadas. Encuentros que se juegan en día sábado, domingo, incluso algunos encuentros que se juegan en el fútbol chileno, incluso días lunes y martes. Vamos a revisar la programación. Atención, atención. 6 de junio a las 15 horas, Santiago City, Atlético Colina. 6 de junio, pero a las 16 horas, Osorno, Deportes Linares. 6 de junio, 16 horas. Siempre ese mismo día, 6 de junio, pero a las 18 horas, Deporte Rengo enfrenta a Lota Schwager. 7 de junio, a las 15 horas, Real San Joaquín, Concón. 7 de junio, a las 15 horas. Además, para el mismo día, 7 de junio, pero a las 15 horas, Santiago Morning, General Velázquez. Y finalmente, 7 de junio, a las 17 horas, Provincial Ovalle, Trasandino. Esa es la programación, auditores, en lo que es la segunda división. ¿Queda o no queda claro, amigos auditores? Así de pasadita vamos a reiterar: Santiago City, Atlético Colina, 6 de junio, 15 horas. Osorno, Deporte Linares, 6 de junio, 16 horas. Deporte Rengo, Lota Schwager, 6 de junio, 18 horas. Real San Joaquín, Concón, 7 de junio a las 15 horas. Santiago Morning, General Velázquez, 7 de junio a las 15 horas. Además de Provincial Ovalle, Trasandino, 7 de junio a las 17 horas. La programación completa del fútbol chileno en lo que es la segunda división, para quienes están atentos a nuestra emisora. La categoría que hace sufrir a muchos auditores, la categoría que algunos se preguntan por Deportes Concepción, otros preguntan por la Universidad de Chile, otros seguidores preguntan por Colo-Colo, otros amigos más cruzados preguntan por la Católica, en fin, todos tienen su equipo favorito. Otras amigas preguntan o amigos preguntan por Cobreloa, otros de la región de Ñuble nos preguntan por Ñublense, en fin. Para todos estos detalles, lo importante es que usted se mantenga la sintonía nuestra, porque ya tengo algunos pormenores, tengo la tabla de posiciones que entregarles del fútbol de primera división, el puntaje y también la ubicación de los equipos. Hay bastantes novedades de los equipos, algunos muy arriba y otros muy abajo en lo que es el fútbol de la primera división. Vamos a revisar inmediatamente para usted que está en compañía nuestra, para quienes están siempre pendientes de nuestra emisora. En compañía de Radio Valentina 104.5, en compañía de Radio Araucanía Los Ángeles 91.3, les invito entonces a los informes del fútbol chileno en primera división. Comenzamos con el puntaje de los equipos para alegrar a los seguidores de Colo-Colo. Con 33 puntos está Colo-Colo. Con 10 puntos de diferencia, con 23 puntos la Católica. Con 23 puntos Coquimbo. Más abajo, 22 puntos, está su equipo Everton. También con 22 puntos está Huachipato. Con 21 puntos le sigue Limache. 21 puntos Palestino y 21 puntos Ñublense. Pareciera que se pusieron de acuerdo. Palestino, Ñublense y Limache con 21 puntos. Ya en la medianía de la tabla de posiciones, con 20 puntos, la Universidad de Chile. Con 19 puntos, O'Higgins. 19 puntos, la Universidad de Concepción. Con 17 puntos, auditores, La Serena. 15 puntos, Audax Italiano. 13 puntos, Cobresal. Y por supuesto, más abajo, con 11 puntos, Deporte Concepción y Unión La Calera con 11 puntos. Ese es el puntaje de los equipos, que podríamos decir que son tres los equipos punteros: Colo-Colo, La Católica y Coquimbo. Pero con una diferencia, que Colo-Colo está a 10 puntos de quienes le siguen. 33 puntos tiene Colo-Colo, 23 puntos tiene La Católica y 23 puntos tiene Coquimbo. Y por supuesto que como colistas se repartieron 11 cada uno, 11 puntos Deportes Concepción y 11 puntos Unión La Calera, son los colistas de este campeonato. Por tal motivo, el primer lugar le pertenece a Colo-Colo, Segundo, la Universidad Católica. Tercero, Coquimbo. Cuarta ubicación, Everton. Quinta ubicación para Huachipato. Sexta ubicación para Limache. Puesto 7, Palestino. Puesto 8, Ñublense. Puesto 9, la Universidad de Chile. Puesto 10, O'Higgins. Puesto número 11, Universidad de Concepción. En el puesto 12, La Serena. En el puesto 13, Audaz Italiano. En el puesto 14, Cobresal. Puesto 15, Deportes Concepción. Y en el puesto 16, Unión La Calera. Ahí está el informe de la tabla de posiciones y también los puntajes de los equipos en el fútbol chileno de primera división. Pero falta algo más todavía. Falta la programación de los encuentros deportivos para este fin de semana. ¿Se tiene o no se tiene programación para el fin de semana? Veamos, veamos. ¿Qué dice usted? Vamos a revisar inmediatamente lo que es este informe de auditores para quienes están siguiéndonos. Estamos en lo que corresponde a la fecha 15 que se viene. Fecha 15 del fútbol chileno en primera división. ¿Cuáles son los encuentros? Le quiero adelantar. Este fin de semana no hay fútbol de primera división, pero sí tengo la programación y tengo los horarios. Y para que usted también anote los encuentros, la jornada 15 se viene para el día 12, 13 y 14 de junio. La fecha 15, con los siguientes encuentros deportivos: 12 de junio, 20 horas, Audaz Italiano, La Serena. 13 de junio a las 12:30, Coquimbo Hins. 13 de junio a las 15 horas, Everton Palestino. 13 de junio, pero a las 17:30, Colo Colo Cobresal. El 13 de junio, auditores, a las 20 horas, Ñublense Huachipato. El equipo de Ñublense con Huachipato es a las 20 horas. Sí, 20 horas. Igualmente, el día 14 de junio, a las 12:30, Deporte Concepción enfrenta a Limache. La próxima semana, entonces, el 14 de junio a las 12:30, Deporte Concepción, Limache. También en la programación de primera edición está este 14 de junio a las 15 horas, La Calera, Universidad de Chile. Y por último, amigos, 14 de junio a las 17:30, Universidad Católica, Universidad de Concepción. El clásico de las universidades. Ahí está el informe completo, completo para ustedes con el fútbol chileno que tiene relación, amigos, a la primera división. Voy a reiterar porque me están pidiendo que reitere lo que es la programación de estos encuentros. Alguien se quedó sin anotar el horario de un partido, así que me están pidiendo que lo reitere. 12 de junio, 20 horas, Audaz Italiano, La Serena. 13 de junio, 12:30, Coquimbo Higgins. 13 de junio a las 15 horas, Everton Palestino. 13 de junio, amigos, 17:30, Colo Colo Cobresal. 13 de junio, pero a las 20 horas, Ñublense Huachipato. Y para el 14 de junio a las 12:30, Deporte Concepción enfrenta a Limache. 14 de junio, 15 horas, Unión La Calera, Universidad de Chile. Y finalmente, para tener presente, 14 de junio, 17:30, Universidad Católica, Universidad de Concepción. Y con esto, amigos, estamos llegando al final del capítulo de los encuentros deportivos de Tercera B, Tercera A, Segunda División también, en cuanto a puntaje, en cuanto a tabla de posiciones y en cuanto a la programación de los encuentros Tercera B, Tercera A, Segunda y Primera División. ¿Quedó todo clarísimo? Muy bien, pues. Ahora entonces, a planificarse para mañana. Todos al Estadio Coinac, en familia, apoyar la institución deportiva. Necesita recursos. Muy pronto tendrá que viajar a Santiago nuevamente. Y usted sabe que los viajes largos requieren la alimentación de los jugadores y mucho más. Son costos bastante elevados, el traslado de jugadores desde una región a otra, el viaje, el encuentro, la vuelta. Por lo tanto, se requiere bastante recursos y hay que apoyar la institución. Y me lo han dicho los dirigentes, díganle a la radio, hay varias novedades y esas novedades debieran dar fruto en los próximos encuentros deportivos. Así lo han dicho los propios directivos de Club Deportes Nacimiento. Bueno, mañana estaremos en el aire, si Dios quiere, a las 12 horas, Nacimiento Fernández Vial en su Radio Valentina 104.5 y en el 91.3 de la Radio Araucanía en la ciudad de Los Ángeles. Como siempre, la puesta en el aire de Valentina, don Ricardo Meje. Puesta en el aire de Radio Araucanía Los Ángeles, señor Nelson Zúñiga. Muchas gracias por la audiencia y no olviden, mañana todos al estadio y muy buenas tardes.
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